Ella Fitzgerald nos recordó que el jazz es un vehículo para expresar emociones con una belleza incomparable. 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

Miles Davis nos mostró que el jazz es una constante evolución, una exploración continua de nuevos sonidos y técnicas. 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

Los aportes de Charlie Parker al jazz acabaron dando lugar a un nuevo estilo, el bebop, que en un primer momento no siempre fue bien acogido entre los músicos más veteranos. En 1936, el baterista Joe Jones lo humilló en mitad de una improvisación por considerar que lo que estaba tocando no tenía ni pies ni cabeza. Para ello, desatornilló uno de los platillos y lo lanzó al escenario provocando un ruido ensordecedor. Charlie Parker captó el mensaje, guardó su saxo y abandonó el escenario llorando. La escena protagonizada por Joe Jones fue recreada en Bird, la película biográfica de Clint Eastwood, rodada en 1988, en la que Forest Whitaker interpretaba el papel de Charlie Parker. Lo más curioso es que Joe Jones nunca hizo referencia a ese hecho a lo largo de su carrera, y eso que vivió 73 años. 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

Es la hora 7:07. Recién salido del salvaje éxito de su álbum Hello Dolly, Armstrong hizo un viaje al Berlín comunista en 1965, donde dio un concierto de 2 horas, ganándose una gran ovación. Aunque oficialmente no estuvo patrocinado por el gobierno, hay algunos que creen que el concierto fue organizado por la CIA. 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

Es la hora una. En una presentación en Londres, en la década del 50, Fitzgerald se presentó con una banda de jazz liderada por el trompetista Dizzy Gillespie. Durante la presentación, su vestido se rasgó, dejándola expuesta en el escenario. Sin embargo, en lugar de detener la actuación, se mantuvo profesional y continuó cantando sin interrupciones

Olof Bob Baraunu,

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Es la hora 2:02. En 1943, Ellington compuso una suite de tres partes titulada Black, Brown and Beige, que exploraba la historia de los afroamericanos en los Estados Unidos. La suite incluía temas que abordaban la esclavitud, la lucha por la libertad y la vida en la América contemporánea. El estreno de la obra en el Carnegie Hall de Nueva York fue un gran éxito, aunque algunos críticos la consideraron demasiado ambiciosa y no la recibieron con entusiasmo. 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

El estilo de canto de Anita O'Day era muy distintivo y se caracterizaba por su gran habilidad para improvisar y crear melodías complejas y vibrantes. Era capaz de crear frases vocales sorprendentemente largas y complejas, y a menudo cambiaba la letra de las canciones para adaptarlas a su estilo de canto. O'Day también tenía una gran habilidad para trabajar con las bandas con las que tocaba, y su enfoque rítmico distintivo le permitía encajar perfectamente en cualquier conjunto. 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

Es la hora 4:02. Anita O'Day trabajó durante muchos años con el famoso baterista Gene Krupa. Y los dos desarrollaron una amistad cercana que duró hasta la muerte de Krupa en 1973. Juntos, grabaron algunos de los éxitos más grandes de la carrera de O'Day, incluyendo Let Me Off Uptown y Boogie Blues. Krupa también ayudó a O'Day a superar su adicción a las drogas, lo que demostró la importancia de la amistad y el apoyo en su vida. 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

Billie Holiday. Si voy a cantar como cualquier otra persona, the way you wear your hat, entonces no necesito cantar en absoluto. The way you sip your tea, 5 años de identidad propia. 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

Es la hora 5, un minuto. Strange Fruit es una canción que se convirtió en uno de los mayores éxitos de Billie Holiday. La letra describe el linchamiento de personas negras en el sur de los Estados Unidos. La canción se convirtió en un poderoso himno contra la injusticia racial. Holiday inicialmente tuvo dificultades para conseguir que una compañía discográfica grabara la canción debido a su naturaleza política, pero finalmente encontró una discográfica dispuesta a hacerlo. La canción se convirtió en un gran éxito y además en una parte esencial del repertorio de Holiday. 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
2: Escucharemos artistas como Tony Bennett, Stan Getz, Michelle Petrucciani, Usher, Sarah Vaughan. Comenzamos en Blackie Solo Jazz. Elle Fitzgerald y Louis Armstrong.

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0: Atención a autopista 25 de mayo, un incidente, heridos allí en la bajada de 9 de julio, atención quienes circulan por la zona, también en General Paz, a la altura Mosconi, sentido el Río de la Plata, también esto ocasiona inconvenientes para circular, y atención por niebla, baja visibilidad en las zonas más descampadas, sin accesos y egresos a la ciudad. Servicios, trenes, subtes, premetro, todo funciona con normalidad.
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1: Horas 30 minutos, la temperatura en la ciudad de Buenos Aires 8 grados, el cielo está despejado, buen tiempo para el resto de la jornada. Mañana sábado lluvias, la mínima 4, máxima 14, el domingo la mínima también será 4, la máxima llegará a 11 grados.
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3: Mary Stallings, Poncho Sánchez, Billie Holiday, Cannonball Adderley, Valentino Chasbazar. Y vamos a comenzar en Blacky's Solo Jazz con Ramos and Ross, Mark Murphy, Señor Blues.
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0: Anita O'Day en Blackie, solo jazz, Georgia Brown.
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0: Atención, autopista del oeste, incidente en el kilómetro 50, la salida de San Fernando, sentido hacia la ciudad. Atención, quienes circulan por allí, inconvenientes. En cuanto a servicios, Tren Sarmiento y Tren San Martín funcionan con demoras, el resto con normalidad.
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Nicola Conte, Philip Baez, Blacky, Solo Jazz, Caravan. 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

0: Not Unglad, en Blackie, solo jazz. 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
2: 9 horas 30 minutos, 10 grados la temperatura actual en la ciudad de Buenos Aires. Tenemos el cielo algo nublado, aumento de nubosidad hacia mañana sábado, que esperamos las lluvias. La mínima será 4, máxima 14 grados.
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0: Mumy Pearson en Black 89.1. Make the man love me.
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0: Bueno, shows para disfrutar en la ciudad. Dos opciones que te recomiendo para hoy. Una en el Centro Cultural Nuevo Uriarte. Uriarte, 1289. Desde las 20 horas vas a poder ver a Oivel, Lupis y Agudelo con su propuesta L Trio, un trío de jazz experimental y contemporáneo. Más info arroba CC Nueva Uriarte. Otra opción en Jazz Boyer Club, Posadas 1557. Desde las 20 horas vas a poder ver a Babiaksuk, Lozano, Lansigman para el show Pájaro de Fuego, Cazador Galáctico, una propuesta clásica con jazz, fusión y composiciones propias. Más info arroba Jazz Boyer BA.
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1: Nueva hora en Blackie, solo jazz. Escucharemos artistas como Diana Krall, Barney Gesell, Georgina Díaz, Ringo Starr. Y comenzamos con Nina Simone, Love Me All.

0: Just me a horn en Blackie 89.1. 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
0: Continúan las demoras en autopista del oeste, en kilómetro 50, salida San Fernando, sentido hacia la ciudad. Por otro lado, servicios, trenes Roca, ramales Corne, 66 y Temperley con demoras. El resto funciona con normalidad.
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0: Tony Bennett's It Could Happen to You.
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0: 10 horas 30 minutos, 13 grados la temperatura actual en la ciudad de Buenos Aires. Tenemos el cielo nublado y esperamos las lluvias mañana sábado. La mínima será 4, la máxima 14.
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2: Vamos a recorrer artistas como Ángel Suqueras, Coco Taylor, Nellie McKay, Benny Goodman. Comenzamos con George Benson, Walking a Baby Back Home.
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0: 11 horas 30 minutos, 13 grados la temperatura actual. En la ciudad de Buenos Aires tenemos el cielo nublado. Aumento de nubosidad hacia mañana, que tendremos lluvias y la mínima será 4. La máxima llegará a 14 grados.
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0: Madeleine Peru en Black y Solo Jazz, Smile.
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0: El lanzamiento póstumo Burn captura al ícono del neo-bop Roy Hargrove en un punto cumbre de su carrera durante una potente presentación en Suiza en mayo del 2000. Acompañado por su banda con Sherman Irby en saxo alto y el veterano Larry Willis al piano, el trompetista despliega un jazz contemporáneo ágil, flexible, entre piezas de pulso afrocubano y dinámicas vertiginosas que recuerdan al estilo de Eastern Rebellion, destaca una energética versión de Stranded y la majestuosa calidez de su flugelhorn en la balada Never Let Me Go, demostrando su brillantez y versatilidad. Ya se puede escuchar Circus, su adelanto en todas las plataformas digitales.
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3: Nueva hora en Blackie Solo Jazz y escucharemos artistas como Jimmy Smith, Jorge Navarro, Alejandro Martin, Mel Torme, Thelonious Monk, y comenzamos con el featuring Louis Armstrong, Autumn in New York.

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0: Dina Washington en Black is Solo Jazz and Misbehaving.
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0: 12 horas 30 minutos, la temperatura actual en la ciudad de Buenos Aires, 17 grados, el cielo está ligeramente nublado, aumento de nubosidad hacia mañana sábado, que esperamos las lluvias, la mínima será 4, la máxima llegará a 14 grados.
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0: Kenneth Springs, Christine McBride, Blackie Solo Jazz, Devil May Care.
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0: Bueno, shows para disfrutar en la ciudad, dos opciones que te recomiendo. Una en The Lift, 1967. En Godoy Cruz, 1967. En Palermo, desde las 20 horas, vas a poder ver a Backbeat con Renzo Coche, Nicolás Prest, Sergio Asadfer, Robles y Divo, con una propuesta de escena show de jazz y fusión. Más info, arroba The Lift, 1967. La otra opción es en Bebop Club, Uriarte, 1658. Desde las 20 horas vas a poder ver al cuarteto de Michael Cannon. El reconocido pianista se sube al escenario junto a los músicos locales de primer nivel: Tomás Martínez, Federico Abaca y Teo Pérez. Más info arroba Bebop Club.
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2: Nueva hora en la única radio de jazz de Buenos Aires. Escucharemos a Frank Sinatra, Julia Moscardini, Dizzy Gillespie, Paul Desmond, Son of One. Comenzamos.

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2: ¿Qué tal? Muy buenas tardes y bienvenidos a esta nueva emisión de la tarde de Blackie 89.1. Hasta las 9 de la noche te vamos a acompañar con toda la información y, por supuesto, con lo mejor del jazz nacional e internacional. Te cuento que en los controles nos acompaña, como siempre, Hernán Gómez y quien te habla es Lucas Boltrino.
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2: En esta primera hora de clásicos vamos a escuchar a Duke Ellington, Anita O'Day, Courtney Pye, Chet Baker y muchos artistas más en la única radio de jazz de Buenos Aires.

0: Blackie 89.1, Jamie Cullum y Laura Mvula, Good Morning Heartache.
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0: Atención automovilistas, hay un corte total en Nazca y Avellaneda por una manifestación. Además, hay un corte parcial en Santa Fe y Gurruchaga debido a un incidente vial. En cuanto a los servicios, el tren Belgrano Sur circula con demoras en el ramal González Catán. Asimismo, te recordamos que la estación Tribunales de la línea D se encuentra cerrada por obras. El resto de las líneas de trenes, subtes y el premetro circulan a horario.
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0: eran Juan Chiavazza, John Patitucci, Leo Genovese y George Garzón en Blackie 89.1, Caribbean Fire Dance. 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

0: Blackie 89.1, Ronnie Foster, Mystic Brew.
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0: Para lo que resta de este viernes, se esperan buenas condiciones de tiempo sobre la ciudad. Mañana sábado se espera una jornada con mayor nubosidad y atención porque hacia la tarde y hacia la noche no se descartan algunas lluvias aisladas sobre la capital. La mínima estimada, 8 grados, máxima 14. Por último, este domingo se espera una jornada con mejores condiciones de tiempo, con cielo algo nublado en prácticamente todo el día, pero también con un importante descenso de las temperaturas. La mínima estimada, 3 grados, máxima 10. A las 3 de la tarde, 30 minutos, la temperatura en la ciudad de Buenos Aires es de 17 grados 3 décimas, la humedad 65% y el cielo está algo nublado.
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0: 3:43 y escuchabas en el Jazz Now de esta hora, en Blackie 89.1, Courtney Pine, Sacrifice.
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0: Y llegan ahora las primeras recomendaciones para que disfrutes de una velada a puro jazz. Esta noche a las 20:30 horas estará la Armadillo Blues Band en El Restaurador, Medrano 487 en el barrio de Palermo. También esta noche y también a las 20:30 horas estará el trío Rugelman Torres Gamayo en Desafinado Club, 9 de julio al 52 en City Bell. 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

0: buen querido Louis Armstrong en Blackie 89.1, Potato Head Blues. 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

0: All the Things You Are en Blackie 89.1. 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
0: Atención automovilistas, se reportó un choque en la autopista Panamericana en el ramal Escobar, kilómetro 42 en Ingeniero Mashwitz, mano al norte. En tanto, sigue el corte parcial en Santa Fe y Gurruchaga debido a un incidente vial. En cuanto a los servicios, el tren Belgrano Sur circula con demoras en el ramal González Catán. Asimismo, te recordamos que la estación Tribunales de la línea D se encuentra cerrada por obras. El resto de las líneas de trenes, subtes y el premetro circulan a horario.
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Escuchabas a Keith Jarrett en Blackie 89.1 I Loves You Poggy. Ayer, como muchos sabemos, comenzó un nuevo mundial y se dio inicio con el encuentro de México frente a Sudáfrica, que tuvo una victoria del equipo tricolor por 2-0 en el Estadio Azteca, y más tarde, por el mismo grupo, Corea del Sur venció a República Checa por 2-1. Hoy fue el turno del segundo anfitrión, Canadá, que ya está jugando ante Bosnia por el grupo B en el Estadio Toronto, con el arbitraje del argentino Facundo Tello. A los 21 minutos del primer tiempo, el encuentro está 1-0 a favor de los bosnios. Por último, a las 22 horas, será el turno del debut del tercer anfitrión, Estados Unidos, dirigido por el argentino Mauricio Pochettino, que se medirá ante Paraguay, dirigidos por otro argentino, Gustavo Alfaro, por el grupo D en el SoFi Stadium de Los Ángeles, California. 4 de la tarde, 24 minutos, y escuchamos ahora en Blackie 89.1 Magalí Fernández, Moon River.

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1: Pasaba Tony Bennett en Blackie 89.1, Don't Worry About Me.
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1: Para lo que resta de este viernes, se esperan buenas condiciones de tiempo sobre la ciudad. Mañana sábado se espera un aumento de la nubosidad desde temprano y atención, porque hacia la tarde y hacia la noche no se descartan algunas lluvias sobre la ciudad. La mínima estimada, 8 grados, máxima 14. Por último, este domingo se esperan mejores condiciones de tiempo, con cielo algo nublado durante prácticamente todo el día y también con un importante descenso de las temperaturas. La mínima estimada, 3 grados, máxima 10. A las 4 de la tarde, 31 minutos, la temperatura en la ciudad de Buenos Aires es de 16 grados, 2 décimas. La humedad, 73%, y el cielo está algo nublado.
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0: James en Blacky 89.1, Come Rain or Come Shine. 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

escuchabas en el Blackie cover de esta obra, Robbie Williams, Beyond the Sea. Uno de los últimos temas de su disco Swing When You're Winning, lanzado en el 2001, y con muchos clásicos como Straighten Up and Fly Right, y también Have You Met Miss Jones, que apareció en la película El Diario de Bridget Jones. Cerramos esta hora en Blackie 89.1 con Pat Metheny, The Clouds Can't Change the Sky.

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0: Blackie 89.1, Pennsylvania 65000.
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0: Atención automovilistas, comienzan a presentarse demoras en las principales salidas de la capital por el fin de semana largo. En tanto, hay un corte total en Carlos Calvo y Perú por un operativo policial, al igual que en Paraguay y Uriburu. También continúa el corte parcial en Santa Fe y Gurruchaga debido a un incidente vial. En cuanto a los servicios, el tren Belgrano Sur circula con demoras en el ramal González Catán. Asimismo, te recordamos que la estación Tribunales de la línea D del subte se encuentra cerrada por obras. El resto de las líneas de trenes, subtes y el premetro circulan a horario.
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0: escuchabas a George Benson en Blackie 89.1 All Blues. 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
1: Para lo que resta de este viernes, se esperan buenas condiciones de tiempo sobre la ciudad. Mañana sábado se espera un aumento de la nubosidad y atención también porque hacia la tarde y hacia la noche no se descartan algunas lluvias aisladas. La mínima estimada, 8 grados, máxima 14. Por último, este domingo se esperan mejores condiciones de tiempo, con cielo algo nublado durante prácticamente todo el día y también con un importante descenso de las temperaturas. La mínima estimada, 3 grados, máxima 10. A las 5 de la tarde, 30 minutos, la temperatura en la ciudad de Buenos Aires es de 15 grados 8 décimas, la humedad 64% y el cielo está algo nublado.

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En Blackie 89.1, Stacey Kent, You Got a Friend. Tema número 8 del disco The Boy Next Door del año 2003. Y en el ámbito cambiario, las reservas del Banco Central bajaron durante este viernes. Según la autoridad monetaria, hoy se compraron 50 millones de dólares, pero los activos internacionales bajaron en 196 millones. De este modo, las reservas quedaron en 47.419 millones y el dólar oficial cerró en 1.450 pesos por unidad, según Banco Nación. 5 de la tarde, 48 minutos, y te recordamos que nos podés escuchar las 24 horas a través de blackyfm.com.ar. Ahora suena Nicholas Payton, I Will Never Be The Same.

0: Escuchabas en Blackie 89.1 Charles Mingus, Take the A Train. 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

0: 6 de la tarde, 11 minutos, y escuchabas en Blacky 89.1 Kenny Burrell, Round Midnight.
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0: Atención automovilistas, se presentan demoras en las principales salidas de la capital por el fin de semana largo. En tanto, hay un corte parcial en San Martín y Chorroarín, mano a Baigorria, debido a un incidente vial. Por otro lado, hay un corte total en San José y Humberto Primo por una manifestación. En cuanto a los servicios, el tren Urquiza circula con demoras y cancelaciones. Asimismo, te recordamos que la estación Tribunales de la línea D se encuentra cerrada por obras. El resto de las líneas de trenes, subtes y el premetro circulan a horario.
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6 de la tarde, 18 minutos, y escuchabas en Blackie 89.1 Mark Murphy, Dudlane. En estos momentos en la ciudad de Buenos Aires, la temperatura 14 grados 7 décimas, la humedad 73% y el cielo está ligeramente nublado. Continuamos con muchos más clásicos en la única radio de jazz de Buenos Aires y es momento de Miles Davis, When I Fall in Love.

0: Pasaba en el Jazz Now de esta hora, en Blackie 89.1, Lo Fei, Lover Girl.
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0: Para lo que resta de este viernes, se esperan buenas condiciones de tiempo sobre la ciudad. Mañana sábado se espera que comience con algunos bancos de niebla sobre la capital y atención también porque hacia la tarde y hacia la noche no se descartan algunas lluvias aisladas. La mínima estimada, 8 grados, máxima 14. Por último, este domingo se espera que continúen algunas lloviznas durante la madrugada y que vaya mejorando durante el resto del día, eso sí, con una baja importante en las temperaturas. La mínima estimada, 3 grados, máxima 10. A las 6 de la tarde, 31 minutos, la temperatura en la ciudad de Buenos Aires es de 14 grados 7 décimas, la humedad 73% y el cielo está ligeramente nublado.
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0: Escuchabas en el Blackie cover de esta obra, Escalandrum, No soy un extraño. Y atención a todos los que ya están preparando la valija. 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

0: Pasaba Art Farmer en Blackie 89.1 It Ain't Necessarily So.
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0: Y es momento de más recomendaciones para que disfrutes de una velada a puro jazz. Esta noche a las 20:45 horas estará Ángel Sucheras con el ciclo Por

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0: Lucky 89.1 Thelonious Monk Straight No Chaser.
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0: Atención automovilistas, continúan las demoras en las principales salidas de la capital por el fin de semana largo, como por ejemplo en la autopista de Lepiane, Mano Ezeiza, y en la autopista Perito Moreno a la altura del Estadio de Vélez. Lo mismo pasa en la autopista Cantilo, en la zona de Núñez, así también como en la autopista Panamericana, Mano al Norte, y en el acceso norte, Mano a Luján. En tanto, hay un corte parcial en San Martín y Chorroarín, Mano a Baigorria, debido a un incidente vial. Por otro lado, reiteramos que hay un corte total en San José y Humberto Primo por una manifestación. En cuanto a los servicios, el tren Urquiza circula con demoras y cancelaciones. Asimismo, te recordamos que la estación Tribunales de la línea D se encuentra cerrada por obras. El resto de las líneas de trenes, subtes y el premetro circulan a horario.
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Las 7 de la tarde, 22 minutos, y escuchabas en Blackie 89.1, John Coltrane, I Love You. Te cuento que el tercer partido del Mundial ya finalizó y resultó en empate 1-1 entre Canadá y Bosnia, luego de que el equipo anfitrión comenzara el encuentro abajo en el marcador. Te recordamos que a las 22 horas de hoy será el debut de Estados Unidos ante Paraguay en el SoFi Stadium de California, mientras que el sábado habrá 3 partidos. Todo comienza a las 16 cuando Qatar debutará ante Suiza en el Estadio Santa Clara de California, mientras que a las 19 será el turno de Brasil ante Marruecos en el MetLife Stadium de Nueva Jersey y a las 22 horas será el turno de Haití frente a Escocia en el Estadio de Foxborough en Massachusetts. Y seguimos con mucho más en Blackie 89.1 y llega Sarah Vaughan, I Got the World on a String.

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1: Para lo que resta de esta noche, se esperan buenas condiciones de tiempo sobre la ciudad. Mañana sábado se espera que comience con algunas neblinas sobre la capital y atención también porque hacia la tarde y hacia la noche no se descartan algunas lluvias. La mínima estimada 8 grados, máxima 14. Por último, este domingo se espera que continúen algunas lloviznas en las primeras horas del día y que vaya mejorando durante el resto de la jornada. En este caso, la mínima estimada 3 grados, máxima 10. A las 7 de la tarde, 29 minutos, la temperatura en la ciudad de Buenos Aires es de 13 grados, 2 décimas. La humedad, 80%, y el cielo está despejado.
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0: Blacky, cover de esta obra, Polanka Against the Wind. Canción que aparece en el disco Classic Songs My Way, lanzado en 2007 por Decca Records y que repite la fórmula de su anterior trabajo del 2005, Rock Swings. A lo largo de esta placa aparecen versiones, por supuesto en clave swing, de canciones como Mr. Brightside de The Killers y The Time After Time de Cyndi Lauper.
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0: Terry Lyne Carrington y Social Science lanzaron su nuevo sencillo Identity Song. Se trata de una pieza de R&B alternativo que celebra la identidad queer y no binaria con la participación de Michael Mayo, Happy Nina y Brandy Younger. El tema formará parte de su próximo álbum Trip the Night Fantastic, disponible el próximo 31 de julio a través de Candid Records, el cual da continuidad a su aclamado debut del 2019, Waiting Game. Este nuevo proyecto discográfico aborda a través del jazz y del R&B otras temáticas urgentes como son el cambio climático, la inmigración y el empoderamiento femenino.
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2: Here we have my buddy from Britain now, Elvis Costello.

0: ¡Felicidades!
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0: escuchabas a Etienne Charles junto a Bad John Republic, P-Kong. 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

0: Las 8 de la noche, 8 minutos, y escuchabas en Blacky 89.1 Karina Corradini, Like Someone in Love.
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0: Atención automovilistas, continúan las demoras en algunas salidas de la capital, como por ejemplo en la autopista de Lepiane, Mano Ezeiza, y en la autopista Perito Moreno, a la altura del Estadio de Vélez. Además, hay un corte parcial en el ingreso por Castillo de la autopista Ilía por un operativo de bomberos. También sigue el corte en Humberto Primo y San José por una manifestación. En cuanto a los servicios, el tren Belgrano Sur circula con demoras en el ramal González Catán. Asimismo, te recordamos que la estación Tribunales de la línea D del subte se encuentra cerrada por obras. El resto de las líneas de trenes, subtes y el premetro circulan a horario.
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0: 8 de la noche, 20 minutos, y escuchabas en Blackie 89.1 Curtailing, Baby Hold On To Me.
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0: Y es momento de las últimas recomendaciones para comenzar este fin de semana a puro jazz. Esta noche a las 23 horas estará el quinteto de Maya Korosek en Press, Anchorena 1347 en el barrio de Recoleta. Conseguí tus entradas a través de press.ar. Mañana sábado a las 20 horas habrá un ciclo homenaje a John Coltrane de la mano del cuarteto Lastra Gamayo Nava Zanetti en el Centro Cultural Nueva Uriarte, Uriarte 1289 en el barrio de Palermo. Entradas a la venta en livepass.com.ar. 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

0: disco Let Them Talk en Blackie 89.1, Hugh Laurie, After You've Gone.
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0: Para lo que resta de este viernes, se esperan buenas condiciones de tiempo sobre la ciudad. Mañana sábado se espera que comience con algunos bancos de niebla sobre la capital y atención también porque no se descarta hacia la tarde y hacia la noche algunas lluvias. La mínima estimada, 8 grados, máxima 14. Por último, este domingo se espera que continúen algunas lloviznas en las primeras horas del día y que vaya mejorando durante el resto de la jornada, pero eso sí con muy bajas temperaturas. La mínima estimada, 3 grados, máxima 10. A las 8 de la noche, 30 minutos, la temperatura en la ciudad de Buenos Aires es de 12 grados, 8 décimas. La humedad, 80%, y el cielo está despejado.

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0: 8 de la noche, 40 minutos, y escuchabas en Blacky 89.1, Yamile Buric, Siria. Y en el mundo del automovilismo, la Fórmula 1 sigue en marcha y contó con las primeras prácticas libres de cara al Gran Premio de Barcelona. Franco Colapinto terminó décimo en el primer ensayo y cayó al 15º lugar en el segundo. Por su parte, su compañero en Alpine, Pierre Gasly, finalizó en los puestos 17 y 16 respectivamente. Mañana sábado será el turno de la última práctica libre, entre las 7:30 y las 8:30 de la mañana, hora argentina, mientras que la clasificación será entre las 11 y las 12 del mediodía. Por último, la gran carrera será este domingo 14 de junio desde las 10 de la mañana. Y continuamos en Blacky 89.1 con Ian Shaw y Tori Coffey con este medley de I Let a Song Go Out of My Heart y Don't Get Around Much Anymore.
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1: Y de esta manera llegamos al final de esta edición de La Noche de Blackie 89.1. A cargo de la puesta al aire estuvo con nosotros Hernán Gómez. Yo soy Lucas Boltrino y nos reencontramos este domingo desde las 15 horas para disfrutar de una velada especial de Blackie Weekend. Nos vamos con Alisa Allgood, Alone Together. Que tengas un gran fin de semana. Chao.

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